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9: 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Bienvenidos al último capítulo del programa Tiempo de Pink Floyd.
8: denominado La Suma de las Partes, Richard Wright. Roy Waters y Richard Wright fueron compañeros de la carrera de arquitectura de la actual Universidad de Wismeister. En 1962, ambos chicos tenían 18 años de edad. Waters vio a Wright fumando, con su cajetilla de cigarros guardado en el bolsillo delantero de su chaqueta. Waters se acercó a Wright para que le convidara un cigarrillo. La respuesta de Wright fue un rotundo no. Waters, de carácter temperamental, trató de arrebatarle la cajetilla al futuro tecladista de Pink Floyd. Pero Wright no se lo permitió. La brusca y mal educada actitud de Waters y se defendió terminando en un violento forcejeo. Es el relato del baterista de la banda Nick Mason en su libro Mi historia personal de Pink Floyd, con respecto al primer encuentro que sostuvieron Waters y Wright, que caracterizará la relación de ambos músicos en el devenir de los años en la banda. En el día de hoy presentamos la carrera solista del arquitecto de la música de Pink Floyd, el señor Richard Wright. 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

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When I was broken. Richard Wright nació en la ciudad de Londres un día 28 de julio de 1943. Como Nick Mason, el baterista de la banda, son londinenses, a diferencia de los restos músicos de la banda que nacieron en Cambridge. El padre de Wright fue un destacado bioquímico y su madre lo instó para internarse en una academia para aprender a tocar el piano. Wright, en su juventud, habitualmente tocaba el trombón, instrumento que ejecutó en un tema inédito del álbum compilatorio denominado Reliquias, editado en 1971. Fue cofundador de Pink Floyd en 1965. En la etapa de gestación de la banda, en plena época universitaria, conoció a la vocalista Juliet Gale, quien fuera más tarde su primera esposa. Juliet estuvo presente en el primer capítulo del programa Tiempo de Pink Floyd, cantando el tema Camina conmigo, Sidney, tema que dedicó Roger Waters a Syd Barrett. 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

Richard Wright fue un músico gravitante en la etapa psicodélica de la banda. Fue dupla de voces en las composiciones de Syd Barrett. Además, le otorgó el sonido característico de la banda, ejecutando instrumentos como órganos a tubo que datan del siglo XVI, melotrón, clavecín, instrumentos típicos de la época del barroco. Su etapa más brillante lo alcanzó en la época de oro de Pink Floyd. Fue gravitante en las obras maestras El lado oscuro de la luna y Deseo que estuvieras aquí. Lamentablemente, años posteriores, fue relegado por Roger Waters, a tal extremo que fue echado de la banda por el propio bajista. El tecladista reapareció casi 20 años más tarde con créditos autorales para el álbum La Campana de la Edición. Uno de sus temas, extraviado, se adjudicó un Grammy como el mejor tema instrumental del año. Sus trabajos solistas destacados son Sueño Mojado y China Quebrada. Este último, dedicada a su tercera esposa, quien padecía de una depresión nerviosa. Por tal motivo, cuenta con la participación de la célebre cantante y recientemente fallecida Sinéad O'Connor. 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

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El deceso de Richard Wright aconteció el día 15 de septiembre del 2008. Se sabe que fue víctima de un cáncer. Años más tarde, Polly Sampson, la esposa del guitarrista de la banda David Gilmour, publicó la gran noticia que Pink Floyd publicará un disco denominado El Río Infinito. La escritora describió el disco como un hermoso canto del cisne de Richard Wright. El disco es un tributo a su persona. Finalizamos el presente capítulo del programa Tiempo de Pink Floyd, denominado La Suma de las Partes, Richard Wright. El presente programa es un homenaje al célebre músico chillanejo y Premio Nacional de Artes, Claudio Arrau. Seguramente con Wright estarán en el Monte de los Olimpos para el gran concierto en el cielo. 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El programa Tiempo de Pink Floyd ha finalizado su ciclo en la prestigiosa programación de Radio Oceanía. Agradecer a los selectos auditores por acompañarnos, además de valorar y admirar la música de esta gran banda. El programa Tiempo de Pink Floyd en cada capítulo ha procurado homenajear a aquellos artistas que cantan y realizan tocatas en calles, plazas y micros, a los artistas indigentes y a los grandes perfiles de la música chilena. Programación y edición por Leste Boisier. Programación y conducción por Juan Alejandro Fuentes. Historia basada en el libro Desde el interior de Pink Floyd, mi historia personal, escrita por el baterista de la banda Nick Mason. Hasta siempre, amigos auditores de Radio Oceanía. 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
1: 21 horas
2: y 16 minutos.

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0: se acabó esto, caballero. 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
1: ¿6 horas?
2: Con 14 minutos.

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1: Seis horas
2: y 23 minutos.

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4: 6 horas
5: con 32 minutos.
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1: 6 horas con 52 minutos.

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8: 7 horas
9: con 7 minutos.

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1: 7 horas
2: con 17 minutos.

jugaban, pa' que no sepan en cuál de ellas lleva el puñal. 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

0: Estamos frente a una generación profundamente exigida. Niños con pantallas desde temprano, adolescentes ansiosos, familias cansadas, escuelas sobrepasadas, iglesias desafiadas y autoridades que muchas veces reaccionan tarde. 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Requiere saber cómo se forma el carácter, cómo se acompaña el dolor, cómo se corrige sin destruir, cómo se ponen límites sin humillar, cómo se enseña la fe sin manipulación y cómo se construye esperanza en medio de una cultura fragmentada. No basta tener buena intención, no basta amar a los hijos, no basta querer servir en la iglesia, no basta enseñar una clase. Hay que prepararse, hay que estudiar, hay que formar criterio. Hay que unir fe, educación, familia y salud mental con profundidad. Esta crisis también es una oportunidad, pero solo será oportunidad si padres, apoderados, pastores, líderes, diáconos, profesores, dirigentes y comunidades deciden formarse para llegar antes. Una generación no se salva con promesas, se forma con adultos responsables. Por eso existe Paidagogos, para ayudar a familias, iglesias y educadores a formar a los hijos en tiempos difíciles. 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Soy Luciano Silva Mora, doctor en educación. 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
1: 7:43.
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1: 7 horas
2: con 47 minutos.

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1: 7 horas
2: y 50 minutos.

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1: 7 horas
2: con 56 minutos.

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1: 8 horas
2: con 25 minutos.

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1: 8 horas
2: con 47 minutos.

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2: Ocho horas
3: con 54 minutos.

Cuando un niño muere asesinado por la violencia de otros jóvenes, no hay espacio para relativizar. Un crimen así debe ser condenado con toda la fuerza moral, jurídica y social. Los responsables deben responder ante la justicia y nuestras autoridades, parlamentarios y gobiernos deben hacerse cargo con seriedad. Chile no puede seguir normalizando que niños maten a niños, que adolescentes entren al delito como carrera, ni que la vida humana parezca valer cada vez menos. Pero condenar no nos impide pensar. Al contrario, una sociedad madura castiga el delito, pero también se pregunta qué ocurrió antes, cómo llegó un menor de edad a perder el respeto por la vida, por la autoridad, por el dolor de una familia y por su propia dignidad. La psicología del desarrollo humano nos enseña que la conciencia moral, la empatía, el autocontrol, la responsabilidad y la capacidad de reconocer límites no aparecen por arte de magia. Se forman en relaciones, en familias, en escuelas, en comunidades, en barrios y también en iglesias. Un niño no se forma solo, un adolescente no madura solo. Necesita adultos, vínculos, límites, pertenencia, corrección y sentido. Por eso hoy las iglesias tienen una oportunidad enorme. Durante años en poblaciones y barrios las iglesias fueron espacios poderosos de contención, esperanza, disciplina, comunidad y transformación. Hoy ese desafío no ha desaparecido, se ha multiplicado, pero requiere más que liturgia, más que culto y más que devoción privada. Requiere compromiso cristiano con la educación, con la formación de las futuras generaciones y con las familias que atendemos. La iglesia debe ser vista por la sociedad como parte de la solución, pero para eso debemos prepararnos con seriedad. Pastores, líderes, diáconos, profesores de escuela dominical, profesores de religión, padres y apoderados. No basta abrir las puertas del templo, debemos abrir espacios de formación, acompañamiento, prevención y discipulado real. La delincuencia juvenil no nace en un solo día. Antes suele haber abandono, vínculos rotos, ausencia de límites, fracaso escolar, violencia normalizada, pantallas sin guía y adultos ausentes. En nuestros cursos de psicología cristiana pastoral, familia y salud mental, enseñamos a comprender el desarrollo humano para acompañar mejor, corregir mejor y prevenir antes de lamentar. Soy Luciano Silva Mora, doctor en educación. Búscame en redes sociales.

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Bienvenidos al nuevo capítulo de Perfiles y Próceres de la Música Chilena. En el día de hoy presentaremos el pop preparado entre tres hermanos españoles que llegaron a Chile por razones laborales de su padre y fueron el eje de una de las bandas del llamado boom pop de los años 80 en Chile. Nos referimos al grupo Nadie, de los hermanos Francisco, Isolina y Lucía Arbulú.

Los hermanos Arbulú llegan a Chile por las obligaciones laborales de su padre, un ejecutivo hispano que había sido contratado para trabajar en Sudamérica. Por simple afición, los tres hermanos habían recibido algunas clases particulares de música en su adolescencia y ya contaban con instrumentos propios cuando decidieron armar una banda en Santiago. Los hermanos convocaron para ello al bajista Armando Figueroa y al baterista José Domingo Caña, ambos chilenos. Las hermanas Arbulú constituyen el quinteto en voces y teclados, además de su hermano en guitarra. En el año siguiente, en 1987, grabaron su único y gran disco denominado Ausencia.

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La primera participación pública del naciente quinteto fue en un concurso del programa Éxito de Canal 13. Si bien no cosecharon ningún premio, consiguieron una invitación para tocar en un festival de colegio, donde fueron abucheados luego que el animador lo presentara como el grupo Nadie, que viene de Las Condes. Sin embargo, el evento no sería en vano, pues allí conocerían a Carlos Fonseca, el famoso manager de Los Prisioneros. Fonseca, que se caracterizaba por tener un amplio conocimiento musical y un gran olfato para detectar bandas con potencial artístico y comercial, se mostró muy interesado en la propuesta escénica de la banda. Y luego de escuchar los demos de algunas canciones como La Moda Mata, Ausencia y Creo que te quiero, su interés creció aún más. Así que fue directo al grano y le propuso al quinteto hacerse cargo de la representación de la banda.

La posibilidad de nuevas grabaciones quedó truncada por la decisión de la familia Arbolú de regresar a España. El grupo se disolvió así, súbitamente, a comienzos de 1988, con el proyecto truncado para un segundo disco. Los hermanos Arbolú continuaron con sus carreras universitarias en España, pero ellos lograron que todo artista hispanoamericana anhele triunfar en el Festival de la Canción de Viña del Mar, editar uno de los discos más memorables en la efervescente New Wave y pop rock latino. Pero lo más importante, recibir el beneplácito del público chileno. Hoy Lucía es una importante escritora de novelas en España, finalista del Premio Nadal de Literatura, uno de los más tradicionales de España. Ella es licenciada en filosofía y fue la primera vocalista del grupo La Ley. Finalizamos el presente capítulo de Perfiles y Próceres de la Música Chilena. Hoy nos acompañó el grupo Nadie con su galardonado álbum Ausencia. Producción y conducción por Juan Fuentes García. Edición, Víctor Cuevas. Hasta siempre, amigas y amigos de Radio Oceanía.

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